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1: 19 horas, 34 minutos.

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0: mañanas con 5 minutos.
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0: 20 horas, 16 minutos.
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0: 9 minutos. 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

33 minutos. 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

20 horas, 53 minutos. 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

0: 12 minutos.
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16 minutos. 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

0: 23 minutos.
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21:35. 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

21:38. 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

21 horas, 46 minutos. 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

21 horas, 50 minutos. 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

57 minutos. 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

Si quieres saber cuánto te quiere, cuenta cada canción de amor que escuchas en La Oficial. 22 horas, 6 minutos.

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23 horas, 11 minutos. 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

23 horas, 24 minutos. 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
0: 23 horas, 46 minutos.

3 horas, 52 minutos. 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

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Es la 1 de la mañana con 4 minutos. 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

0: Es la 1:00 a.m, 12 minutos.
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Es la 1:00 a.m. 16 minutos. 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

0: Es la 1 de la mañana, 23 minutos.
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Es la 1:00 a.m, 27 minutos. 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

0: Es la 1:00 a.m, 37 minutos.
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1: Es la 1:00 a.m. 42 minutos. 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

Es la 1:00 a.m, 51 minutos. 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

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Es la 1 de la mañana, 54 minutos. 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

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Son las 2 de la mañana, 11 minutos.

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Son las 2 de la mañana. 29 minutos.

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0: Son las 2 de la mañana, 48 minutos.

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Son las 3 de la mañana con 4 minutos.

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Son las 3 de la mañana, 16 minutos.

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1: Son las 3 de la mañana, 22 minutos. 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

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Son las 3 de la mañana, 29 minutos.

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Son las 3 de la mañana, 33 minutos.

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Son las 3 de la mañana con 58 minutos.

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Son las 5 de la mañana, 9 minutos.

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1: Son las 5 de la mañana. 25 minutos.

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1: Son las 5 de la mañana, 54 minutos.

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6 de la mañana, minuto 14. Estamos compartiendo lo mejor del pop rock aquí a través de la oficial 94.9. No te olvides que puedes enviarnos tu mensaje a través del WhatsApp 0 el 09 80 45 76 68.

La gran figura fue Hamilton Piedra, quien atajó dos penales y fue determinante para que el conjunto oriental avance a la siguiente ronda. Y ahora se viene un clásico, típicamente en el fútbol ecuatoriano, Aucas.

6 de la mañana, minuto 32. Seguimos revisando más información. Atención que en la tarde de hoy se jugará el partido entre el Astillero versus el equipo del Daquilama FC, la provincia de Chimborazo. Esto a las 15 horas en el estadio Alejandro Ponce Novoa, en la ciudad de Guayaquil.

6 de la mañana, minuto 39. Seguimos revisando más información. Que atención, hoy se juega otra fecha más de la Copa Libertadores, de los octavos de final. El Mirasol recibe al Liga de Quito, esto a las 17.

6 de la mañana, minuto 44. Veníamos escuchando a Sebastián Llosa con ese tema Alguien Más. Atención que hoy también se juega partido de Sudamericana. Esto en Brasil, Santos versus Macará. Partido que se jugará a las 17 horas, hora ecuatoriana, en el estadio Vila Belmiro de Santos, Brasil. El partido también será transmitido por ESPN Plus. Así que esperamos que le vaya bien a los equipos ecuatorianos que juegan hoy en la Copa Libertadores y la Copa Sudamericana.

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0: 6 de la mañana, minuto 53. Estamos en la recta final de la programación. Venimos escuchando a Darkiel con ese tema, ¿Cuánto Vale?
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0: Vamos con algo de música electrónica ya en la recta final. 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Nos encuentras como Radio La Oficial 94.9.

6 de la mañana, minuto 58, momento de despedirnos. No te olvides que mañana estaremos de vuelta cuando en punto sean las 6 en la mañana para compartir la información del día y por supuesto los mejores éxitos en los diferentes géneros. Mi nombre es Fabián Mendoza, nos encontramos mañana, un excelente resto del día para cada

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7:13. 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

7 horas, 41 minutos. 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
1: 7:46.
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1: 7:54. 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

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Sin votación virtual. 7:58. 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
1: 8 horas, 9 minutos.

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1: 8:18. 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

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Baladas contemporáneas. 8 horas, 22 minutos.

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0: 9 horas, 18 minutos.
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0: 9:40.
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2: 10 horas, 16 minutos.

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2: 10:31.

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0: 10 horas, 36 minutos.

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0: 10 horas, 53 minutos.

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0: 12 horas, 46 minutos.
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1: 13 horas, 17 minutos.

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0: 14 horas con 5 minutos.
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0: 9 minutos.
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0: 14 horas, 52 minutos.
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1: 15 horas, 6 minutos.

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1: 15 horas. 46 minutos.

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1: 16 horas 45 minutos.

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0: 16 horas, 53 minutos.

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0: 18 horas, 16 minutos.

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2: 18 horas, 49 minutos.

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